Hello. Cuba, sí. Es un gran honor para que Audio Slave sea el primero grupo americano de rock que toque un concierto en Cuba. Gracias a todos por darnos la bienvenida. Estamos felices de estar aquí. Y ese es todo el español que yo sé.

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